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1: Esta es la hora multimedia. 7:03. 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

0: 7
1: y 42 minutos.
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0: Esta es la hora multimedia. 8:00 minutos. 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

0: 8
1: y 18 minutos.
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3: 8:32 minutos.

0: 8:43.
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1: Esta es la hora multimedia. 9:02. 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

0: 9
1: y 29 minutos.
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0: Esta es la hora multimedia. 10
1: y un minuto.
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1: y 2 minutos.

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0: 3
1: y 47 minutos.
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1: Esta es la hora multimedia. 11
2: y un minuto.
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0: 11:52.
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2: ¡00 horas!
3: ¡Y 00 minutos!

0: 00 horas
1: y 13 minutos. 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

0: 00 horas
1: y 19 minutos. 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
1: ¡00 horas!
2: ¡Y 35 minutos!

0: 00 horas
1: y 48 minutos. 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

0: 00 horas
1: y 57 minutos. 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
1: Una
2: y 13 minutos.

0: y 25 minutos. 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

0: 1:33. 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
1: Una
2: y 50 minutos.

0: segundos
1: y 00 minutos. 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

0: 2
1: y 9 minutos. 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
1: Dos y 25 minutos.

0: 2
1: y 38 minutos. 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

0: 2
1: y 44 minutos. 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
1: Tres y 00 minutos.

0: 10
1: y 11 minutos. 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

0: 10
1: y 17 minutos. 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
1: Y 32 minutos.

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0: 6:45. 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

0: 6:53. 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

0: 4
1: y 2 minutos. 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
0: 4
1: y 2 minutos.
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0: 4
1: y 28 minutos.
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0: Esta es la hora multimedia. 4:32.
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0: Esta es la hora multimedia.
1: 4:32.
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0: 5:14.
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0: 5:27.
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1: Esta es la hora multimedia. 5:31. 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

0: 5
1: y 55 minutos.
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0: es La Hora Multimedia.
1: 6:03.
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5: y 5 minutos.

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0: 6
1: y 19 minutos.

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4: 6:32.
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0: 6:38
2: minutos.

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0: 6:54
1: minutos.

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1: Esta es la hora multimedia. 7:00 minutos.
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3: 7 y 2 minutos.

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0: días, buenos días, buenos días, familia. 7:48
1: y 48 minutos.

0: Esta es la hora multimedia. 8:00 minutos.
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0: que mandan son las mujeres.
1: Ahora, pero ven acá, va a seguir.
2: No, es claro, es claro.
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1: 8:51
0: minutos.
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0: Esta es la hora multimedia. 9:03.
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1: Buenos días, bienvenidos a Dimensión Total. Hoy estamos jueves 4 de junio. Aniversario de la provincia de Jaén. Feliz aniversario, Jaén. 205 años.

junio, bueno, estamos en junio. 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

0: importante, profe Chira.
1: Gran recuerdo, gran composición para Jaén. Tocamos esta canción, ¿por qué? Porque representa a esta provincia hermosa, provincia milenaria, Jaén de mis amores. Jaén está de aniversario. Jaén está cumpliendo 205 años de independencia. Una de las 13 provincias que conforma la región de Cajamarca, ubicada por supuesto en el norte peruano, que limita con la provincia de San Ignacio. Además también limitante con la región Amazonas, ¿no? Y por supuesto con la provincia de Cutero.

ok, para contarte un poquito, ¿no? Jaén fue fundada como San Leandro de Jaén de los Bracamoros, allá en el año 1549. También fue llamada con el nombre de su antigua gobernación, Jaén de Bracamoros. ¿Sabías eso?

Bueno, en un principio, lo vuelvo a reiterar entonces, Jaén fue fundada en el 10 de abril de 1549, pero lo que celebra Jaén es su independencia, o sea, la fecha en la que sus habitantes se declararon voluntariamente, o sea, se separaron de la corona española. ¿Cuándo ocurrió? Pues ocurrieron un 4 de junio del año 1821, ¿ok? Un 4 de junio del año 1821. Por ello, Jaén celebra sus 205 años de independencia. Jaén, Jaén de Bracamoros, tierra de los bravos pacamuros, también denominada, ¿no? Hoy te comento, hoy aquí en la provincia es feriado. No sé qué hacemos trabajando, pero hoy ha sido declarado feriado. Mayormente, pues, este feriado lo acatan el sector público, ¿no? Por no decirte los trabajadores de la municipalidad, nada más. También las instituciones, pues, como los colegios, ¿no? Sí. El feriado del 4 de junio es acatado por ellos, ¿no? Sector público. Provecho, provecho, amigo. Provecho con su descanso. No sé si lo merece. Creo que sí, ¿no? Los verdaderos jaenos que trabajan, pues, ¿no? Trabajan por su tierra, por su pueblo. Creo que sí, creo que sí. Ojalá y espero que sea la mayoría. Bueno, anoche fue la serenata. La serenata por la independencia, llevada a cabo, ¿dónde? En el estadio Víctor Montoya Segura. Sí, ahí se llevó a cabo la serenata con la presentación de diferentes artistas, entre ellos estuvo Antología, ¿no? Ok. Una acción que fue inicialmente muy criticada. ¿Por qué? O sea, no criticaron la realización de la serenata, no, no, no, sino el lugar. Muchos estaban en desacuerdo en que no se tenía por qué realizar en el estadio Víctor Montoya Segura. Es un lugar principalmente para eventos deportivos, ¿no? Para eventos de esta magnitud, ¿no? Para que se puedan realizar conciertos donde se pueda congregar multitudes. No sé cómo quedó el estadio después del concierto, ¿ah? ¿Alguien tiene alguna imagen por ahí? ¿Alguien que madrugó? Por favor, pasen la imagen, la foto, para poder observar cómo quedó el estadio Víctor Montoya Segura después del concierto de serenata a la provincia.

Ok, perfecto. Celebramos los 205 años de la independencia de Jaén. Por aquí me dicen, oye, es feriado, estarás que te doblas o triple, dice, triple sueldo. Y, ah, ya, trabajar en feriado se cobra triple, dice. Ok, gracias por el...

0: 9
1: y 28 minutos.
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0: porque somos lo que somos. Somos caribeños. Oye, ¿y ahora cómo hacemos?
1: Siempre primero con los primeros.
0: Armonía 10-1, armonía 10-2. Caribeños 1, caribeños 2. Pero y hablando de caribeños de Guadalupe, que ya se conoce, por supuesto, quiénes son los integrantes de la nueva agrupación que lidera hoy en día, pues, Fernando Aspericueta. Atención, ¿eh? Ayer, Pierre Fernández, jovencito que también forma parte de las filas de caribeños de Guadalupe, o de caribeños, no sé, ya no sé cómo decirlo, cómo nombrarlo. Pero Pierre Fernández estuvo junto a Héctor Bosa y sus demás compañeros en la caribeños que lidera, o con la cual se quedó hoy en día, pues, Santiago Aspericueta. Ya, pero ¿qué pasó? Pierre Fernández dio un paso al costado, se salió de la agrupación, ¿no? Y han pasado ya varias semanas, o incluso mes o meses, desde su salida. Y recién, ayer, Pierre Fernández rompió su silencio y prácticamente se confesó, ¿no? Se confesó para poder mencionar por qué fue su salida de la agrupación, qué pasó, qué le motivó, qué estaba pasando en la caribeños de Santiago Aspericueta. Habló de todo, ¿ah? Pero se le notó un poco, calmado, humilde, se le notó al muchacho, ¿no? Aunque por ahí soltó algunas frasecitas. ¿Qué dijo? ¿Qué dijo Pierre Fernández? Luego de haber salido de los caribeños de Santiago Aspericueta. En un primer lugar, en momento, dijo que no se sintió valorado, se sintió limitado. ¿Qué quiere decir? Que no tenía protagonismo en la agrupación, ¿no? Que prácticamente había preferencias, o sea, por no decir, creo que no quiso decir que Héctor Bosa era el consentido, ¿no? Tenía que haber dicho eso, pero creo que no quiso aludir a ninguna persona, a ningún integrante, en este caso a Héctor Bosa. Pero él mencionó que se sintió así, ¿no? Se sintió limitado y no valorado en la agrupación. Vamos a escuchar parte de sus declaraciones, ¿ok? Luego te voy contando qué más dijo en esta entrevista. En producción, lánzame el audio, por favor.
2: ¿Te sentías un poco, de repente, limitado?
3: Sí, me sentía limitado. La verdad, sí.
2: ¿Por qué?
3: En ocasiones, como te repito, ¿no? Yo aprecio mucho a mi público, a mi gente. En ocasiones, últimamente ya, ¿no? Habían eventos a donde se hacían, por ejemplo, acá en Chiclayo tengo mucha gente que me sigue, ¿no? Gente que va a los conciertos, iba a los conciertos por verme también a mí.
2: Claro.
3: Porque al final de todo, la agrupación es agrupación. O sea, no solo es uno, sino se llama agrupación porque están tanto todos los de la delantera como los que trabajan, los músicos atrás, que se respetan mucho. Sin ellos, nada fuera como es, ¿no? Nada sonar igual. Entonces, personas muy profesionales que también merecen ser vistas, conocidas. Entonces, como te repito, últimamente ya, por ejemplo, tuvimos un concierto en Aventura y varios conciertos aquí en Chiclayo, tal vez, que, por ejemplo, me hicieron cantar 3 temas. O sea, fue mi familia, fueron mi club de fans, me llevaron regalos, esto, ¿no? Y, o sea, ellos quieren también escucharme, o sea, pienso eso.
2: Claro, pero para eso, tú dices que cantaste 3 temas, ¿y antes cuántos cantabas normalmente?
3: Al principio sí, o sea, como que me podían, o sea, el tema no era tanto, porque mi repertorio tenía algo de 9 temas, si no me equivoco.
2: No, pero de 9 a 3 es
3: claro, claro, claro, o sea, no cantaba todos, porque a veces tocábamos solamente 3 horas.
0: Bueno, ahí está la respuesta, ¿no? En pocas palabras dijo, bueno, todos los temas los cantaba Héctor Bosa y yo solamente cantaba 3. Yo lo entiendo así. Y creo que todos lo entendemos así, ¿no? ¿Qué más dijo Héctor Bosa? Ah, dijo que no tuvo contrato con Caribeños. Sí. No tuvo contrato con la agrupación. Simplemente el arreglo fue de palabra, ¿no? Y cobraba por evento, menciona Piero Fernández. Pero sí, él dice que en los pagos todo ok, ¿no? Sí, siempre lo han cumplido. Siempre han cumplido con el pago para Piero Fernández. ¿Qué más dijo? Dijo que extraña mucho a sus ex compañeros. Que se acostumbró mucho a la convivencia con sus compañeros, ¿no? Porque viaje por aquí, viaje por allá, gira, presentación por aquí y listo. Era como su segunda familia, menciona, ¿no? Nunca, no pensó irse de los Caribeños, dijo, ¿no? No quiso irse de la agrupación. Pero hubo decisiones de arriba, mencionó, de arriba. O sea, prácticamente dijo, hubo decisiones del señor Santiago que no le gustó ni a él y a otros artistas que también ya renunciaron. ¿Qué más mencionó? Ah, dijo que se siente también decepcionado por alguno de sus compañeros. Entre ellos está Héctor Bosa, ¿no? En un en vivo, pues salieron a decir cosas, ¿no? Dijeron que no era su amigo, que simplemente era su compañero de trabajo, nada más. Y él dijo, pues no, con ellos hemos sido más que compañeros, amigos, ¿no? Hemos convivido, ¿no? Los he invitado a mi casa, algo así, ¿no? O hemos ido a su casa, algo así mencionó. Y dijo, me siento decepcionado por esas declaraciones. Y bueno, entre otras cosas más que habló Piero Fernández ayer en una entrevista que fue transmitida en vivo por las redes sociales. Estuvimos ahí atentos para poder contarte hoy, ¿no? Hoy en día Piero

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Díselo, el príncipe y el rey de la bachata, ¿no? Claro. ¿Quiénes son ellos? Prince Royce junto a Romeo Santos. La canción se llama Dardos, la bachata bonita, colaboración grande. Monstruos de la bachata, del género musical. 10:07, estamos en la segunda hora. Ya nos están llegando los saludos. Oye, y la gente también nos está enviando sus fotitos, ¿ah? Qué chévere, la gente está enviando sus fotitos, sus videos. Bacano, ¿ah? Epa, eso. Me gusta. Sigue enviando tus fotos, 943-44874. 943-44874. Hazlo. Vamos todos. 943-44874. Hay bonitos paisajes. Hay bonitos lugares. Por ejemplo, me han enviado un video hermoso, ¿eh? Donde se puede observar un huerto lleno de repollos. Sí, un huerto lleno de repollos. ¡Qué chévere! ¿Y cómo se cosecha el repollo? O sea, vas, observas el huerto, ¿ya? Y pasas de planta en planta. Vas tocando el repollo, pues, ¿no? Si el repollo está durito, ya está para la cosecha, ¿no? Si no, todavía. Hay alguno que dice, oye, ese ya reventó ya. O sea, ya se pasó ya. ¿Quieres observar ese video? Está en nuestro estado de WhatsApp. Lo vamos a subir también a Facebook, ¿ya? Síguenos en Facebook como Radio Estéreo TV. Radio Estéreo TV, así estamos en Facebook. Cuando los mencionamos, o cuando mencionamos aquí en la radio, que nos compartan sus fotos, sus videos, pues se trata de vivencias, ¿no? ¿Sí? No de videos elaborados, no. Aquí tratamos de ser lo más natural posible. Sí, porque eso es lo más bonito, pues, ¿no? Lo natural, lo espontáneo. Lo preparado se nota. Entonces tiene que ser algo original. Saludo para mi mamita Maritza Vera. La señora Maritza Vera Toro, de parte de sus hijos, de su esposo. Esto es en Bellavista Viejo. Ok. A ver, ¿quién más está aquí? Sí. Saludos desde Lima. Feliz aniversario, Jaén. Eso. Ahí están los dimensiómanos saludando a Jaén en su aniversario de independencia número 205. Hablando del aniversario, en el centro de la ciudad se está llevando a cabo el desfile cívico-militar, ¿no? Así es, ¿no? Baila de la noche. A ver, ¿cómo se denomina ello? Gran desfile, dice, ¿no? Gran desfile por los 205 años. Paseo e izamiento del pabellón nacional, bandera de Jaén y desfile cívico. Bueno, y también están presentes pues nuestros amigos del ejército peruano, las fuerzas armadas o la Policía Nacional del Perú también presentes en este desfile, ¿no? Empezó a las 9 de la mañana, me parece, si no me equivoco, y eso va para rato, pues. Esto se puede extender hasta más allá del mediodía, así que puedes darte una vueltita por allá por el centro si quieres observar el desfile, ¿ok? O puedes ir a desfilar también, ¿ah? ¿Eh? Un, dos. ¡Hala, qué chévere esta foto, brother! Me dice, hola, buenos días, soy Roy. Aquí visitando a mis papás en Chota, La Púcara, después de unos años y en compañía de Estéreo TV. Y mira cómo me reciben. ¡Provecho, hermano! Lo reciben con un chanchito ahí. Han sacrificado el chancho. ¡Provecho, brother! Vas a comer harto chicharrón. O sea, de ahí vas a regresar gordito. Sigan enviando sus fotitos. Oye, chanchazo, ¿eh? Se parece al chancho de mi vecina, hermano.

Oye, que no saque la vuelta, ¿no? Que no saque la vuelta, por favor. Si no, no pasa nada. No sirve, no sirve. Busco un amor que sea de Jaén, que tenga fincas, que tenga ganado. Sí, no, no, no, no. 10:18. Repórtese ya, pero ya. ¿Ya están despiertos? Rica lluviecita, ¿no? Desde anoche está garuando así. Estaba así un poco, hoy día está nublado, está triste el día. Fresco, fresco el clima aquí en Jaén, en el nororiente también me imagino que sí, ¿no? Es justo ya, justo y necesaria la lluvia, ¿sí o no? Mucho calor, pues. Mucho calor, ¿eh? Recuerda que puedes contactarte con nosotros mediante el 943-44874. Anota nuestro WhatsApp, 943-44874. Una más, 943-44874. Ahí tiene nuestro móvil. Agéndalo, por favor. Y llévanos contigo en nuestra, con nuestra aplicación. ¡Descárgala ya! 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

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Me paso la voz, ¿eh? Me paso el dato.

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1: 10
2: y 31 minutos.
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10:39, estamos en... la cuarta media hora, ¿no? Claro, cuarta media hora, señores. ¡Llegó el perrito! Oh, oh, oh. ¡Qué rico! Chanchito criollo, dicen aquí, sí. Muy sabroso el chanchito criollo, ¿no? La fotito que hemos compartido en el estado, la foto de nuestro oyente, pues. Nuestro oyente nos envía su fotito y nosotros la subimos. Ahí está. ¿Quieres para agregarte al... a los estados, o para, perdón, para agendar tu contacto? Escríbenos. Nos escribes cómo te llamas, nos indicas, por favor, desde qué lugar, y te agendamos. Nos agregas también, por supuesto, antes, ¿no? Agréganos. 943-44874. Ay, ay, ay, estos peluchitos. Oye, estos peluchitos cuando pican te dan una caricia. Mira, dice, este es el pánico de los caficultores. Este animalito es tan venenoso que cuando te pica te duele hasta el corazón. O sea, duele más que la traición de tu tóxica, dice. Duele más que una traición de tu flaca. Habla bien. Ya, ok, así lo vamos a subir, ¿ya? A ver, ¿cómo subimos esta fotito? La picadura de este animalito duele más que la traición de tu flaca, ya, algo así, ¿no? O de tu ex, hay que poner, ya. Así que... ya, listo. Al toque nomás. Así lo subimos. Por favor, cuando nos envíes tu fotito, tu video, indícanos cómo te llamas y desde qué lugar, ¿no? Para darte los créditos, pues, ¿no? Claro, para presumirte, ya que si no te presumen aquí, sí.

0: 943-448-74 943-448-74. El baile del perrito. Oye, hablando de perritos, le escribo a mi amiga, pues le digo: amiga, vi a tu enamorado, vi a tu flaco con una perra. Y la chica se molestó, se puso recontra intensa, celosa, lo llamó, lo reclamó. El pata me llamó, me dijo: ¿qué le has contado a mi flaca? Le he dicho que te he visto con una perra, pues. Me dice: no, hermano, se ha molestado. Pero es cierto, hermano, no había sacado a tu mascotita a pasear. Claro, pues, a tu perrito. ¿Por qué son mal pensadas las mujeres?
1: Que este ritmo le gusta. Baila, sigue el baile del perro.
0: Siempre dicen esos calificativos, ¿no? Para las supuestas amantes. No, qué fuerte. No sean así, no sean así. El baile del perrito. Vamos a presentar el recuerdo de oro.
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0: ¿Qué tal si vamos con una de DJ Bobo?
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1: Oh, wow, DJ Bobo, tú ya sabes, aquí en Estéreo TV siempre tocamos los recuerdos de oro, ya sabes, 943-448-74. Tocamos toda tu música, todos tus éxitos. Me escribe Misael desde Cutervo. Escuchamos Estéreo TV en Cutervo. Saludos a la familia Reyes en el caserío del Alcanfor. Eso. Hola, te comparto un videíto, hermano. Ese es el lugar de mi trabajo, Mister Hermosa de Jamalca. ¿Qué tal el clima? Dice. A ver, vamos a verlo. Saludos a la institución educativa Señor de los Milagros. ¡Ay, ay! Ya, ok, ok, vamos a subir este video también a los estados. ¡Qué rico clima! Me hace recordar a mi querido Nuevo Oriente y Amón. ¡Qué rico clima! Ya, ¿quieres observar el clima de Jamalca? Mis Hermosa de Jamalca, ya lo subimos. Nube hasta el piso, hasta el suelo. Asu, ahí tienes que ir bien abrigado. Bonito dice, saludos por favor, mi nombre es Luis, desde la Sierra de Huarmaca. Hola, Huarmaca. Estamos escuchando la radio. Full limpieza de trochas carrozables. Ah, mira, nos envían fotos a mí ahí, ¿no? A esta la voy a subir. Bonito estos carros. Tres carros acá van pasando por las trochas carrozables. Tres burritos. Tres burritos haciendo uso de la trocha carrozable. Ya, esa la voy a subir. Ya. Esa está bonita. Siguiente mensajito. Buenos días, amigos. Saludos para Analí, para Segundo, para Lidia, para Soledad, para Karen y para toda la familia Guamán Solano en Lindero Salto. Nosotros escuchamos Estéreo TV. ¡Epa! No te pierdas ningún estado de la radio, ¿ya? Te agregamos. Tienes que escribirnos nada más. 943-448-74. Escríbenos, te agregamos. Anota, 943-448-74. Ya voy con canción y luego voy a agregar a todos, a todas las personas que me están escribiendo y todavía no están agregados. Y voy subiendo los estados ya para que puedas observar lo que nos están enviando nuestros oyentes. Todo chévere, bonito. Y así todos los días vas a enviarnos fotitos, videos, ¿ya? Claro. ¿Otro saludito? Amigo, lluvias aquí, me dice lluvias aquí en Bagua Capital. Envía la foto, hermano. Si no, no te creo. Compártenos la foto, pues, amigo, para ver la lluvia. Hola, ¿qué tal? ¿Cómo estás? Soy Liz. Gracias, Liz. ¿De qué lugar, Liz? Cuéntanos, Lizcita. ¿Dónde nos escuchas, Liz? Bienvenida a Estéreo TV. Creo que eres nueva oyente. Bienvenida, bienvenida. ¡Qué chévere! ¡Estamos conquistando más oyentes! ¡Buena! Oye, ponte una de Zafiro, me dicen, ¿ya? Esa canción se la hicieron para ti, por traicionera.

Ok, perfecto. Vamos con saluditos al toque. Saludos para la familia Reyes en el caserío del Alcanfor. Estamos escuchando Estéreo TV, Dimensiónate. Saludos a Alejandro. Asu, nos envía ahí fotito de la lluvia. O sea, que llueve. ¿Dónde queda el Alcanfor, amigo? Pucará. El Alcanfor de Pucará, distrito de Pucará. Confirma, mi amigo, confirma. Escuchando Estéreo TV a todo volumen. En un día de lluvia.

0: es la hora multimedia. 11:03.
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0: La Bella Luz, siempre contigo. La Bella Luz nos dejó dos grandes conciertos en Bagua Grande y aquí en Jaén y en Bagua Grande, ¿no? Qué chévere. La Bella Luz. ¡Uepa! Soy Chana de Santo Domingo de la Lúcuma. Así está el clima por aquí, me dice. Estoy full sintonía de Estéreo TV, la única y la mejor. ¡Eso! ¡Aplausos! ¡Ay, ay, ay! ¡Cómo me gusta la fama! ¿La fama qué? No, me gusta que nuestros oyentes nos digan cosas bonitas. Escuchamos Estéreo TV, es la mejor radio que he escuchado. Qué chévere, a mí me enorgullece eso. Me pone más pilas. Oye, qué bonito el lugar, pero la lluvia está total, ¿ah? La lluvia está total. Veo muchas gallinas por aquí. Amigo, una de esas gallinas quedaría muy bien en un caldito, amigo. O un mechadito de gallina. Ah, qué rico. Piénsalo, amiga. Tiene varias, amiga, por favor. Invita. Una al menos, sacrifícala ya. Tiene muchísimas. Hola, ¿qué tal? Buenos días desde Bagua Grande. Estamos en sintonía de Estéreo TV. Una, me niego a perderte. ¿Quién la canta? Que me niego a perderte. Es reggaetón, creo, ¿no? Niego a no, algo así.
1: Oye, compadre.
0: Esta canción es, creo, un poco triste, ¿no?
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0: voy. Ya, no te preocupes, la busco. Dale, Ariana, sí. Aquí en Bagua la lluvia está como tu vecina. Jode y jode. ¿Cómo sabes, Javier? Qué terrible esa. Qué buena, te hiciste una. En Bagua está como la vecina la lluvia, dice. Jode y jode la vecina. Una de Guillermo Dávila. Cuando se acaba el amor. Viendo puras canciones tristes nomás hoy. Imagino, dice, esos repollos en un sancocho. Y su costilla de res, acompañado de sus yucas sancochadas también. ¡Ah, su madre! ¡Ah, los repollos, ¿no? Ya. Gente, todas las imágenes van a ser compartidas también en Facebook. Así que vayan por allá a darle like, a comentar también, por favor, ¿ya? En el Facebook Radio Estéreo TV, síganos también ahí, ¿ya? Sus imágenes que nos envían van a ser publicadas allá. Comenten ahí, comenten. Ariana, sí. He subido la fotito de un amigo cafetalero que me envía un animalito ahí. Ya, un animalito que tiene como pelitos, ¿no? Ya. Un animalito peludo que siempre para, que se posa en las hojas del café, ¿no? Dicen que si ese animalito logra o alcanza en rozarte, en picarte, ya fuiste ya. La picadura de ese animalito duele más que la traición de tu ex. Así que. ¿Lo conoces? ¿Con qué nombre lo conoces? A ver, acá me dicen, yo lo conozco con el nombre de Shangakuro. ¿Ya? ¿Será Shangakuro? Vine por aquí, dice, como visitar a la familia y ya matamos como 5 gallinas ya. ¡Asu! ¡Se han comido 5 gallinas! ¡Provecho! Es cierto, dice, ¿quieres pasar el día alegre? Pues escucha Estéreo TV. ¡Ay, ay, ay! En compañía del locutor Yeiser Flores, es otra cosa. ¡Ah, habla bien! ¡Gracias, gracias! Escucha, jefe, súbeme el sueldo, pe. Hola, yo lo conozco como el Poriocur. ¿Se llamará así? De repente lo pueden conocer con diferentes nombres, ¿no? En otras partes. Ya, normal. Comenten. Ahí está la fotito para que puedan comentar. ¿Con qué nombre lo conocen a ese animalito que tiene como pelitos? Ok, te pica y te duele muchísimo, ¿no? Oye, y el tema del día ya viene después de esta canción. Es difícil.

se acabó, pues. Hoy, en el tema del día,

Ok, listo. Hoy en el tema del día, pero antes tengo saluditos, ¿no? Nos siguen llegando más saludos. A ver, en un toquecito lanzamos el tema. Hola, amigo. A ese animalito lo conocemos como el pollocuro o el ovejillo. Ya, correcto, bueno. Amigo, ¿qué tal? Buenos días. En Pimpinco, saludos a la familia García. Ponte el bandido. Ay, ay, ay. Qué buena esa. Ese animalito se conoce como el pollocuro. Se conoce en la selva. Saludos, dice la familia Herrera Terrones, del centro poblado La Palma Central. Ok. Buenos días, mi estimado. Mi esposo lo conoce como ovejillo, dice. Los jueves lo siento. Si los jueves lo sientes aburridos, escucha Estéreo TV Dimensiónate, la mejor radio. ¡Eso! ¿Qué te vas a aburrir? ¿Qué te vas a aburrir? Full lluvia y full sintonía de Estéreo TV Dimensiónate. Ese animalito es el pollocuro. Ah, la tía Eli me dice el pollocuro. Hola, amigos, saludos a la bebecita, a Isa, en San Camilo. Ok. Perfecto, ahora sí. El tema del día, señoras y señores.

Ya, ok, hoy en el tema del día vamos a hablar de Jaén, ya, porque Jaén está de aniversario, ¿no? Mínimo, ok, listo, vamos a hablar de Jaén. Entonces, en el aniversario de Jaén, por su aniversario de Jaén, hablar de Jaén es hablar de puntos suspensivos, ya, hablar de Jaén es hablar de... A ver, ¿qué se te viene a la cabeza cuando escuchas la palabra Jaén? ¿Ya? ¿Qué se te viene al pensamiento? Dices, escuchas Jaén. ¿Ya tú qué se te viene al toque a la cabeza, no? ¿Qué se te viene a la cabeza al escuchar la palabra Jaén? La ciudad de Jaén, ¿no? Al toque. 943-448-74 de inmediato. Es el pollo curo u ovejillo. Me dice, saludos a la familia Cuña en sintonía de Estéreo TV. Bien. Buenos días. A ese animalito se le conoce como el pollo curo, dice en Bellavista. Mayormente sí, ¿no? El pollo curo. Saludos para Hazard Sport. Full narración deportiva en Chongoyape. Gol, gol, gol, gol, gol, gol, gol, gol, gol, gol, gol, gol, gol. Ahí está. Mis amigos de Hazard Sport en Chongoyape. Siempre estamos escuchando Estéreo TV, Dimensiónate. Bien. Se viene el mundial, ¿ah? Todos estamos a la expectativa del mundial. Ankara Messi, Ankara Messi, Ankara Messi. Ya, ok, gente, al toque, respuestas. ¿No hay respuestas? Ya, espero sus comentarios. ¿Qué se te viene a la cabeza o qué es lo que primero que piensas cuando escuchas la palabra Jaén? Aquí me dicen, hola, buenos días. Hablar de Jaén es hablar de su gastronomía, ¿ya? Su rica carne seca. ¿Qué de burro crees? ¿Qué? No sean así, pues. ¿Cómo van a decir eso, amigo? Es carne seca, carne... Ok, ok. Qué abusiva la gente, voy con música mejor. Me van a funar, me van a funar. Hablar de Jaén es hablar de... Ya, vamos, vamos, comenta, comenta al toque.

0: 11
1: y 29 minutos.
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1: Cuando aparezca el amor. ¡Wow! Los mensajitos. Antes de ir con los deportes. Saludos en La Pica y La Rayán. Estamos con una lluvia. Foto, por favor, foto. Todo foto acá. Todo es foto. Foto o video, por favor. Un video espectacular, así, un panorámico. Dale así, 360, por favor, así. 360 el videito. Para ver la lluvia, pues. Ya viene el tema del día. Ya viene el tema del día. La gente que está respondiendo, 943-44874. Hablar de Jaén es hablar de... ¿De qué? Hablar de Jaén es hablar de... ¿Qué se te viene a la cabeza, a la mente, cuando escuchas la palabra Jaén? Y a ver, voy a adelantar por aquí opinión, me dice. Hablar de Jaén es hablar de las cariñosas. O sea, para eso vienes a Jaén. ¡Ay, ay, ay! Lo voy a decir a tu papá. Terrible. Ok. Atención, ¿qué te contamos? En el bloque deportivo, Manchester City analiza demandar a Enrique Riquelme por decir que Haaland irá al Real Madrid. ¿Qué? Enrique Riquelme, candidato a la presidencia del Real Madrid, sostuvo que si gana las elecciones, Erling Haaland será su principal fichaje. ¿Qué tal? ¿Qué te parece? ¿Ah? ¿Y Florentino? ¿Qué dice Florentino? A ver. Oye, a propósito, ¿qué irá mi viejo? Saludos a mi papá. Se llama Florentino. Listo. En tanto, el presidente que todavía no... Aún presidente del Real Madrid, Florentino, comunicó el fichaje de Mourinho en la cuenta de redes sociales de su candidatura. También otro que está en campaña, pues, ¿no? Campaña todos ofrecen. Pero Mourinho creo que ya es casi oficial ya su llegada al Real Madrid, ¿no? Florentino Pérez ha anunciado la llegada de José Mourinho y sale proclamado nuevo presidente del Real Madrid. No sorprende por el hecho, sino por el momento elegido, ¿no? En las cuentas de las redes sociales de su candidatura se ha producido la comunicación con un video de la imagen del entrenador portugués y el siguiente mensaje. Hablan y hablan y hablan. Mucha historia por hacer, dice, ¿no? Ok. Están en elecciones en el Real Madrid. Más información deportiva. Gustavo Costas se va a Boca. Se dio el primer contacto entre ambas partes, según prensa argentina. El ex director técnico de Alianza Lima es pretendido por Boca Juniors. Zambrano se pronunció sobre la llegada de Barcos a Sporting Cristal. No es mi amigo. ¿Ah? Así dijo Zambrano. No es mi amigo, pero le deseo lo mejor. Eso es lo que dijo Zambrano al ser consultado sobre la llegada del Pirata Barcos a el cuadro rimense. Uy, uy, uy, picante declaración, ¿eh?, de Zambrano. ¿Qué otra información te contamos? Más información deportiva. Estamos en los deportes aquí en tu radio Estéreo TV. Dimensiónate. La selección peruana cumplió un día más de entrenamiento pensando en su próximo rival, que será Haití. Atención, te comentamos que el combinado dirigido por Mano Meneses continuó con sus entrenamientos en Miami, donde enfrentará este viernes, o sea mañana, a la selección de Haití. Bajo la lluvia entrenaron, ¿ah? Se le ve ahí al vikingo mojadito. Me refiero a Sone, está Marco López, Garcés y Yoshi Yotun. En las imágenes, Eric Noriega. Mano Meneses también aparece por aquí. El Pulpo Galés en el arco, junto a sus demás compañeros también, ¿no? Las imágenes que son compartidas por la selección peruana. Atentos, hoy tenemos encuentros. ¿Cuáles son los partidos para hoy? Con ello finalizamos el bloque deportivo. La programación de los encuentros para hoy, 4 de junio, partidos amistosos. se está jugando Eslovenia versus Chipre. ¿Cuánto está quedando este partido? ¿Cómo va el partido? Te comentamos de inmediato. Eslovenia cae 0-1 ante Chipre. También se está jugando Irlanda del Norte contra Guinea. ¿Cómo va el partido? Al toque también te informamos. El encuentro va 1-0 a favor de Irlanda. A las 12 juega Suecia contra Grecia. A las 12 juega también Andorra contra el Liechtenstein, ¿sí o no? A las 2 de la tarde España se choca a Irak. Y a las 2:10 Francia contra Costa de Marfil. ¿Jugará Mbappé? ¿Jugará el Mosquito? No sabemos. 2:10 de la tarde, Francia contra Costa de Marfil. A las 2, Francia contra Irak. Buenos partidos, ¿ah? Las dos candidatas juegan. Ojo, las dos candidatas a llevarse el Mundial. España y Marruecos. Perdón, y Francia. España y Francia. Aparece también Portugal, otra de las candidatas, ¿no? Perfecto. Finalizamos el bloque, luego venimos o estamos de vuelta para cerrar el programa y para leer tus comentarios sobre el tema del día. Tema del día, si hablamos de Jaén, hablamos de... Comenta 943-44874.
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días de lluvia. Ok, vamos de inmediato con el tema del día. 11:49. Hablar de Jaén es hablar de... Es el aniversario de la provincia. Cumple 205 años de independencia. Bastante tiempo, ¿no? Bastante años.

0: 11:49, vamos al toque. ¿Qué dice la gente? Hablar de Jaén es hablar de buena comida, de un calorcito extraordinario. Lo máximo, Jaén. Dice, feliz aniversario, eso. Feliz 205 años, Jaén. Hablar de Jaén es hablar, ya lo leí, ¿no? Hablar de Jaén es hablar de su cuy, su churumbo. ¡Qué rico! ¿Dónde toca hoy, ¿Dónde toca hoy?
1: En el valle junto a la quebrada.
0: Ah, pero aquí me comenta sobre el animalito compartido. Me dice, es una especie de oruga venenosa. Sí, conocido como el pollo curo, ¿no? Ya lo mencionamos ya. El pollo curo. Hola, ¿qué tal? Saludos a Norma Requejo. Hablar de Jaén es hablar de Jaén de los Bravos Pacamuros. Saludos, me dice en la calle Junín parte alta para su sobrino Tiago Damir Ramírez. Saludos para su mamá Dilsa Vela. Y en la Mariano Melgar para su prima Yolanda Vázquez. Estamos en sintonía de Estéreo TV. Bien. Hablar de Jaén es... dice, no hay palabras para describir lo hermoso que es Jaén. Es hablar de comer la mejor carnecica, el mejor cuy con papas, la mejor geografía que pueden tener todo el nororiente. Extraño mi Jaén, dice. Extraño mi Jaén querido. Feliz aniversario a la única tierra de los Bravos Pacamuros. ¡Wow! Oye, sí, la gente que está afuera también puede comentar, ¿no? Lo que extraña de Jaén. También, ¿no? Si estás de repente fuera del nororiente peruano, fuera de la ciudad, en alguna parte del país o en el mundo, coméntanos qué extrañas de Jaén. Hola, hablar de Jaén es muy bonito y también tiene sus chicas hermosas. Ay, ay, ay. No te recomiendo. Ya bueno, eso ya depende de cada quien. Ya. Hablar de Jaén. Dice, lo que me gusta de Jaén es su rico café. Qué rico, sus humitas. Ay, ay, ay, bien, ¿ah? También los ricos cuyes. Siempre voy a Jaén y voy a tomar mi cafecito con humitas. Bien, amigo. Bien, en su almuerzo su rico cuisito con papas. Por eso voy a Jaén, dice. Mira, qué chévere.

cosas malas también, lamentablemente. Como gran cultura milenaria. Hablar de Jaén es hablar de economía, de elegancia. Ay, ay, ay. Jaén es muy lindo. Me gustan sus parques, sus paisajes, dicen. ¿Ya? Hablar de Jaén es hablar del café, de sus paisajes hermosos. Te cuento una anécdota, me dicen acá. ¿Ya? ¿Qué pasó? ¿Qué pasó? Yo fui a Jaén por una flaca, por una chica, y terminé conociendo tremenda tierra y se regresé con ganas de volver. ¿Y qué fue de la flaca, hermano? Pero lo bueno es que has conocido Jaén, ¿no? Lo bueno es que has conocido Jaén. Hablar de Jaén es hablar de los sicarios. ¡Oh, no! Eso no quería comentar, pero lamentablemente sí, tiene razón. Jaén también tiene mucha delincuencia, lamentablemente. Eso es lo malo de la ciudad. Y no solamente de Jaén, sino de todo el país. Estamos, hay que decirlo así, estamos podridos de tanta delincuencia e inseguridad. Sí. Lo dijo ella. ¿Qué vamos a hacer? Es la verdad. No se puede tapar el sol con un dedo. Es lo que pasa, es lo que sucede. Lamentablemente existe mucha delincuencia, mucha inseguridad. La lluvia en Bagua Grande, ahí está. Oye, sigue lloviendo Bagua Grande, ¿ah? ¿Eh? ¿Esto es Bagua Grande o Bagua Capital? A ver si me comentan, por favor. ¿Bagua Grande o Bagua Capital? ¿Bagua Grande o Bagua, nada más? Para que no haya malos entendidos, porque si no me van a reclamar. Hablar de Jaén y San Ignacio es de hombres fieles, dice. Y hablar de JP. ¿Qué tiene que ver JP aquí, hermano? No, nada que ver aquí JP. JP ni la señora acá, nada que ver acá. Me estresa la política. También dice de mujeres guapas, encantadoras. ¿Ya listo? El número de la radio es el que estás escribiendo, pues. 943-44874. ¿Quieres escucharnos? Puedes sintonizar aquí en Jaén 99.3. Puedes escucharnos en Bagua y Bagua Grande 94.7. O puedes ingresar a www.radioestereotv.com. Así búscanos en Google, ya, en el internet. O simplemente escribe radioestereotv.com, nada más, ¿no? Radioestereotv.com, listo, nos encuentras. Seguimos comentando de Jaén. Esta es la canción que es como un himno de la ciudad, ¿no? De la provincia. Hablar de Jaén es hablar de tener cuidado con los choros. Sí, bro. Hablar de Jaén es de, oye, guarda tu teléfono. Es de, oye, cuidado, cuidado. Es de, camina mirando a todas partes. Lamentablemente es así. ¿Algún otro comentario? Ya nos vamos.

0: Hemos culminado el programa. Gracias por su participación, por sus comentarios. Son lo máximo. Nuestra audiencia es total. Nuestra sintonía es a nivel internacional y eso se agradece. Nos escucha el Nororiente, nos escucha todo el Perú, nos escucha el mundo. Qué bueno tener presencia en diferentes partes del globo terráqueo, del planeta Tierra, de nuestro... Claro, de nuestro universo. Nos escuchan hasta la galaxia, dice. Nos escucha hasta el Artemis. 11:57, nos vamos.
1: 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Y dice así.

0: es la hora multimedia. 12
1: y 2 minutos.
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0: 12
1: y 25 minutos.
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0: Esta es la hora multimedia.
1: 1:00 minutos.
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0: 1:26.
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1: Esta es la hora multimedia. 2 y 3 minutos.
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bebedores chilerazos. Bienvenidos, hola, buenas tardes. Turno 2. Aquí tocamos solo cumbia hasta las 4.

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Mix, la trampa de corazón serrano. Oye, ¿cómo van las tendencias musicales? Vamos de inmediato a revisar las tendencias musicales. ¿Cómo le va a Corazón Serrano con sus éxitos? El mix La Trampa, el mix de sueño. Y de inmediato revisamos y observamos que Corazón Serrano sigue en la cima. Está en la cima Corazón Serrano. Tendencia número uno con el mix de sueño. Tendencia número dos con el mix La Trampa. La Bella Luz se ubica en el puesto 3 en tendencias con el mix Recuerdos. Desplazada al puesto 4 la canción de Shakira del Mundial, ¿no? Dai, dai. Así van las tendencias musicales en nuestro Perú. Me comentan que en Chile también Corazón Serrano es tendencia. Está yendo bien, ¿ah? ¿Eh? 2:48. Chelerazos. Que te envíen todos sus saludos en el WhatsApp. Los estoy leyendo.

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1: Esta es la hora multimedia. 2:57.
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estamos en nuestra última hora de programa. Las Aguas Bellas, ¿te acuerdas de estas agrupaciones buenas? ¿Ah? Un tiempo donde una temporada, una época, se pusieron muy de moda, ¿no? Las Aguas Bellas. ¿Quiénes son? Saludos a la familia Ramírez Campos en El Chado, Santa Rosa. Para el señor segundo, Emilio Ramírez Campos. Está de cumpleaños, felicidades.

tío Tony. Tony regresa a Jaén este 20 de junio en el Divertifiesta junto a la Son del Duque. Celebramos el día de papá. Feliz día a todos los papitos. No se lo vayan a perder, ¿ah? Tienen que estar en primera fila disfrutando ese concierto. Papá celebra con Tony Rosado y Son del Duque en el Liberty Fiesta. 20 de junio. Cae sábado. A ver. Sí, está bien. Sábado 20 de junio. Buen día, ¿no? Claro, genial. Vamos a compartir saluditos al toquecito. ¿A qué me dicen por aquí? Hola. Saludos a la gente que está respondiendo los estados. Ah, saludos de cumpleaños, Zenia, perfecto. Voy a complacer estos saludos de cumpleaños.

Ok, saludos de cumpleaños para el señor Segundo Emilio Ramírez Campos. Hoy está de onomástico. Hoy bota la casa por la ventana. Hoy celebra. Saludos de parte de su hermano, de Nelber Ramírez Campos. De su mamá, la señora Hilda Campos Bustamante. Le envía saludos también su cuñada Lenny Corrales, su sobrina Yasmín Ramírez, su esposa Luz Neri Olivera y su hija Mari. También su hijo Reyes Ramírez. Le envían un gran saludo y le desean felicidades. La celebración es en el sector El Chado, Santa Rosa. La familia Ramírez Campos.

saluditos. Saludos a la familia en San Cristóbal de Cañaris. ¿Qué familia son? Me dice saludos para sus hermanos, para José, para Juan, Ricardo, William, Norberto, Melanie, para su hermano que está en la capital, Dandy, Iván, el patriarca, el señor Juan y la señora Santos, escuchando Estéreo TV, ¿eh? Gracias a todas las familias, familia Reyes, me dice, familia Reyes, perfecto.

3:22. 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

Una pena, una lástima que Panchito Palacio se le haya ido la inspiración. Ya no pudo sacar temas así, ¿no? O demuestra lo contrario, Panchito, hermano. Saca otros golazos así, por favor. La gente lo necesita. Qué buenas canciones de Sensual Caricia en aquellos años. Sin ti no puedo vivir. ¿Las escuchas aquí en Estéreo TV? Por supuesto. Tú sabes. Estéreo TV era la radio oficial de Sensual Caricia. Años de oro. 3:27 minutos.

0: 10
1: y 31 minutos.
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Te tenemos la información deportiva. Atención, los resultados de los partidos amistosos jugados hoy. Suecia igualó 2-2 contra Grecia. Andorra derrotó 2-0 a Liechtenstein. ¿Qué más? Irán se impuso 2-0 a Mali. Irlanda del Norte ganó 1-0 a Guinea. Burundi 0. Guinea Ecuatorial 0. Lesoto igualó 1-1 contra Kenia. O Kenia. ¿Qué otro partido se jugó acá? Le Gamboya contra el Bután. 4-0 a favor de... ¿Cómo se llama esta selección? ¿Gamboya o Gambodia? Y Gamboya, ok, correcto, listo. ¿Qué otra información manejamos? Otros resultados. Islas Malvinas. A ver, perdón. Producción, ¿qué tal si me corriges la pauta, por favor? tradúceme, por favor. Maldivas 0, Pakistán 3. Ya, ok, ahora sí. México se enfrenta contra Serbia a las 9 de la noche. Ok, hay partidos todavía que se van a disputar, se van a jugar. Atención, otro partido hay a las 7 de la noche. Guatemala contra Chequia. Listo, ¿qué más? Se está jugando el España contra Irak, ¿no? ¿Cómo va ese partido? Rapidito te informamos que España iguala 1-1 contra Irak. Minuto 92 más 23 segundos, ya está por acabar el partido. ¿Qué pasa con España? ¿No le puede ganar a Irak? Bueno, y finalmente Francia contra Costa de Marfil. ¿Cómo está ese encuentro? También están igualando 1-1. Minuto 80 del partido. Todavía hay tiempo para que puedan revertir ese marcador. Francia

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1: 3:59.
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1: Esta es la hora multimedia. 5 y 4 minutos.
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1: 6:04.
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3: 6:34. 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

0: 6:45.
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1: Esta es la hora multimedia. 7:00 minutos.
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